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4: El artista Orum lanzó Luminescence. Se trata de un single y a su vez un EP Extend Play, llamado de manera homónima, en julio de 2025, que incluye tres canciones y una duración en total de 23 minutos. El trabajo discográfico ya está disponible y se puede encontrar en plataformas.

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1: Chris Tucci continúa consolidando su crecimiento dentro de la escena house global con el lanzamiento de Darkness, el primer single de su esperado álbum debut Lost, Found and Forgotten, que verá la luz el 3 de abril a través de su sello Aptitudes. El track llega acompañado por el anuncio oficial del primer capítulo del proyecto titulado Lost, una colección de 6 producciones que forman parte de la estructura global y conceptual del álbum. En este primer segmento, Tucci recupera ideas musicales creadas a lo largo de distintos momentos de su carrera, tracks que en su momento quedaron inconclusos o sin destino claro, pero que ahora resurgen reinterpretados y terminados bajo una nueva

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1: John Zumit regresa a su sello Expert Only junto al innovador dúo house Silver Panda con un remix de Sweet Disposition de The Temper Trap. Considerada como un himno indie duradero, la banda australiana lanzó originalmente Sweet Disposition en 2008, cautivando al público de todo el mundo con su sonido. Ahora Zumit y Silver Panda se han unido para un explosivo remix, combinando su experiencia en grandes festivales y largas noches de club para darle al tema un poderoso giro electrónico.

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1: El último trabajo del productor estadounidense Spencer Brown llegó el 20 de junio con Relentless, un poderoso single a través de Bedrock Records junto a dos leyendas del género, John DeWitt y Nick Muir. Tras 18 meses de trabajo en estudio, el resultado es una obra maestra hipnótica y cinematográfica que se presenta en dos versiones, un viaje de 9 minutos con todo el pulso progresivo y un mix ambiental sin percusión de 5 minutos. Este lanzamiento se suma al éxito de su anterior EP The Bow, editado el 29 de mayo en su propio sello Divine. Inspirado en Argentina, el track principal The Bow debutó con una recepción impresionante en la pista de baile de The Bow Buenos Aires, al tiempo que Hernán Cattaneo lo incorporó en su set histórico The Sunset Trip en el campo argentino de polo, ratificando su conexión con el público local.

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1: El DJ y productor de origen canadiense Deadmau5 presentó el pasado jueves 31 de julio su nuevo track denominado Sixes. Este single forma parte del soundtrack y el tema principal del videojuego Rocket League, que cumple su 10º aniversario. El sencillo también estará incluido en su EP, que llevará el nombre de Error 5.

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1: Max Tyler ha presentado la remezcla oficial de su éxito One More, una pieza reimaginada por el icónico Solomon que redefine el sonido de club nocturno. Esta versión inyecta una dosis masiva de indie dance y groove a la pista original, destacando por sus loops de baterías tensos y secuencias de sintetizadores oscilantes que capturan la esencia de esas noches que se niegan a terminar. La colaboración no es casual, ya que Tyler describe a Solomon como una de sus mayores inspiraciones y un pilar fundamental de la escena electrónica global. Tras el impacto de la versión original en radios de prestigio, esta nueva entrega bajo el sello New Moda demuestra la vigencia de Solomon para construir tensión sonora. Según Tyler, contar con una figura de este calibre en su propia plataforma es un sueño cumplido que aporta una perspectiva fresca y sofisticada al catálogo actual del sello. 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
1: En abril de 2014, el dúo noruego de música electrónica Roiksopp anunció el lanzamiento de un EP en colaboración con Robin titulado Do It Again, que coincidiría con el comienzo de su gira conjunta. Este trabajo fue publicado el 26 de mayo a través de las discográficas Dontium, Wall of Sound y Cooking Me Night. Do It Again alcanzó la tercera posición de la lista noruega, la primera vez que el dúo no llegaba al primer puesto y la decimocuarta de Billboard 200, lo que lo convirtió en el álbum de un artista noruego que más alto había llegado en dicha lista, un récord que antes pertenecía a Haunting High and Low de a-ha cuando llegó al 15º puesto en 1985. Además, consiguió una nominación al Grammy como mejor álbum de dance electrónica.

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1: Sofía Deren es una DJ productora de Buenos Aires especializada en Progressive y Organic House. Comenzó a pinchar a los 19 años y empezó a producir en 2024, año en el que lanzó su tema Dark Side of the Star. Este primer lanzamiento contó con el apoyo de Hernán Cattaneo, nada más y nada menos, quien la incluyó en su programa Resident, lo que le dio un importante impulso dentro de la escena local. Su música ha sido descargada y apoyada con varios artistas de renombre, entre ellos Mariano Mellino y Nick Warren, entre otros. En su set, Sofía combina una selección musical cuidadosamente curada con una energía que conecta con la pista de baile, creando viajes sonoros que van desde momentos profundos y melódicos hasta otros más intensos, manteniendo siempre una coherencia emocional y personal

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1: El crossover atemporal de Shakedown at Night revive con una nueva visión firmada por dos de los artistas electrónicos más influyentes de la escena actual, Anima y Leighton Giordani. Este remix aporta un tono sombrío y una producción altamente estilizada que lo distingue de otras versiones históricas del track, conocido por su propuesta audiovisual vanguardista y una estética futurista que desafía convenciones. Anima se consolida como uno de los artistas multidisciplinarios más destacados de esta generación, con colaboraciones junto a John Summit, Ellie Goulding y The Weeknd. En esta reinterpretación lo acompaña Leighton Giordani, referente clave del techno estadounidense, quien tras una exitosa gira por Norteamérica en 2024 se posiciona como una de las presentaciones en vivo más

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1: Mar Ramírez, artísticamente conocido como Tosem, es en la actualidad uno de los artistas españoles con más reconocimiento y presencia en la escena internacional de música electrónica. Amante desde muy joven de los videojuegos y de la música, su excelsa carrera le ha permitido pinchar en los mejores clubs y festivales del mundo. Su set, constituido por una enorme variedad de géneros, le han permitido editar en varios de los mejores sellos de la escena. En una reciente entrevista, el artista declaró: "Suelo centrarme en hacer música solo cuando realmente tengo algo que contar. Si no estoy inspirado, entonces me dedico a trabajar aspectos más técnicos, como la mezcla o a mejorar canciones ya desarrolladas". Uno de los últimos lanzamientos fue Ultra Rave, estrenado hace poco más de un mes, el cual tuvo una muy buena recepción del público.

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9: Willy Van Dyke es la cuarta pista y el segundo avance del undécimo álbum de estudio Escape the Chaos de Morshiva, estrenado el año pasado. Esta banda británica ha mezclado el pop, trip hop y la electrónica desde sus inicios en la década del 90 y está formada por la cantante Sky Edward y los hermanos Paul and Ross Godfrey, aunque Paul dejó el grupo en 2014. Han tenido muchas evoluciones, acercamientos al soul, al funk y demás estilos afines con los que se han sentido siempre cómodos. Willy Van Dyke es uno de los singles, un tema etéreo y de base electrónica, donde la voz de Sky destaca por encima de todo.

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0: Si ustedes nos tienen agendados entre sus contactos, ya pueden ver en el estado de WhatsApp de la radio un adelanto de las fotos del casamiento en Colombia de Patricia y José, José de Necochea. Es un adelanto nada más de cómo estaba preparado todo. Y uno de los invitados, una de las parejas invitadas al casamiento de Patricia y José en Colombia, tenemos más fotos. Eso es un adelanto nada más. 15.5 la temperatura en la ciudad de La Plata. En Tandil, 12.4 la temperatura. Allí estamos paseando con nuestro amigo José Luis.
1: Hola Alberto, querido, buena semana.
0: Gracias maestro.
1: Un sol radiante en Tandil.
0: Qué lindo Tandil. Pero
1: sí, salió el solcito, sí. Con tanto frío.
0: Sí, ah, si no hace mucho frío, de verdad.
1: Sí. Pero bueno, escuchar buena música.
0: Vamos maestro.
1: Arrancando la semana.
0: Acá estamos.
1: Música electrónica.
0: Acá estamos. Comenzando la tarde de la radio, la tarde de Nexus.
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0: Es a las 2:20 de la tarde. Lo saludamos a nuestro amigo Bombita.
1: Buen día, buen día. ¿Cómo anda la gente de Gravity? ¿Qué pasa con el lunes? ¿No se voló nadie?
0: ¿Qué pasó?
1: ¿No se voló nadie con esta ciclogénesis?
0: No, tremendo.
1: ¿Estamos
0: ¿eh?
1: Todos vivos? ¿Estamos
0: sí,
1: bien?
0: Sí, estamos bien.
1: Bueno, a meterle, ¿eh?
0: Vamos, ¿eh?
1: Que ya sí, está, sí, sí, ya sí. Se terminó el quilombo.
0: Exacto, muy bien. Ahí estamos en Mar del Plata, con nuestro amigo Bombita, tomando mates en el auto, con 14.1 de temperatura.
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0: 1:47. Hola, Rubén Ranchos.
1: Hola, amigo Alberto.
0: ¿Qué buenas tal, tardes, querido? Amigo. ¿Cómo andás? Bien.
1: Acá
0: bien.
1: Visitando La Plata.
0: Ah, mirá, estás acá. Estás acá.
1: Y la Susana.
0: Sí.
1: Vamos a visitar La Plata, vamos hasta el Hospital Español.
0: Muy bien.
1: Si lo cuidamos, este viejo, amigo.
0: Vamos, buen querido. Sí,
1: vemos.
0: Señor, te mando un abrazo grande. Que salga todo bien. Aquí estamos comenzando la tarde de la radio, la tarde de Nexus.

0: El hantavirus es una familia de virus que puede causar enfermedades graves como el síndrome pulmonar por hantavirus, HPS, y la fiebre hemorrágica con síndrome renal, HFRS. Estos virus son transmitidos principalmente por roedores que eliminan el virus a través de su orina, excrementos y saliva. Los síntomas pueden incluir fiebre, dolor corporal y sangrados. La prevención se centra en evitar el contacto con roedores y sus excreciones. Todo esto lo cuenta nuestro amigo Francisco. Francisco el Fumigador. Vamos, estamos escuchando a full la radio. Su amigo el Fumigador. Abrazos a todos. A cuidarse del hantavirus. En encierro se meten mucho en las casas las ratas buscando refugios del frío. Ojo con la rata, ¿eh? Tengan cuidado. Gracias a Francisco el Fumigador por estos consejos. Así estamos. Comenzando la tarde de la radio en este día lunes.
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1: Hola Albert, buenas tardes, campeón. Soleado en Tandil, por suerte. Así que bueno, les mando un gran abrazo a todos, ¿eh? Y que tengan buen día. A seguir con la buena onda, buena música.

0: Recién lo escuchábamos a nuestro amigo Oscar en Tandil y ahora los escuchamos a nuestro amigo Gabriel.
1: Alberto, querido, hermoso día en Tandil. Acá laburando y escuchando la electrónica.
0: Vamos, querido. Gravity. Vamos, maestro. Abrazo. Abrazo para vos también. De Tandil nos vamos a Viena. Porque ustedes saben que allí tenemos a nuestro amigo Anton. Crítico de arte, él, que nos está escuchando en este comienzo de semana, allí transcurriendo la tarde ya, en Viena, Austria. Dice nuestro amigo Anton.
2: Contacto, Alex, Alberto.
0: ¿Eh? Sí, ¿qué tal?
2: Soy Anton
0: ¿sí?
2: Strudel.
0: De Lecher, exacto.
2: Desde Viena y sí. Escucho sí. Nexus.
0: Exacto. Vamos, maestro.
2: Orfidensen.
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0: Hola, Sebastián.
1: Hola, Alberto. Buen día. ¿Cómo anda toda la audiencia?
0: ¿Qué tal? ¿Cómo andas vos?
1: Qué lindo día.
0: ¿Viste qué lindo día?

0: dice Bombita en Mar del Plata.
1: Albert, querido, están todos hablando del hantavirus y de las ratas.
0: Exacto, exacto.
1: Y que la caca de la rata y todo.
0: Sí.
1: Hay una nueva pandemia.
0: ¿Cuál?
1: Que es la del topo aragán.
0: Dicen
1: que cuando se te apodera el bichito.
0: ¿De quién?
1: Dicen que es terrible la del topo aragán. Porque
0: ¿la de quién?
1: Cuando los pica les da ganas de que la hagan.
0: ¿Eh? Se cortó el audio. ¿Qué es esta pandemia, Bombita? ¿Dónde los? No te rías, Bombita. ¿Es una pandemia nueva? Mira. Dice Fran.
2: Claramente lo mío es la gráfica y no la locución.
0: ¿Eh?
2: Onda, Salvador.
0: ¿Qué haces, querido? Dice Joaquín en Saladillo.
3: Hola, Albert, querido, ¿cómo estás?
0: ¿Bien vos?
3: Estoy re contento, Albert.
0: ¿Qué pasó?
3: Mirá la nave que me compré.
0: ¡No!
3: 0 km.
0: ¿En serio?
3: 0 km.
0: ¿Vamos a dar una vuelta?
3: Listo para disfrutar las rutas.
0: Obvio, querido. Vamos.
3: Sí, buen comienzo.
0: Gracias.
3: Para todos.
0: Buen comienzo para vos, querido. Mirá la nave que se compró. ¿Quién quiere ir a dar una vuelta en moto en Saladillo? Con casco, sí. Por suerte ya tenías los lentes, Joaquín. ¿Tenés el casco? Sí, para vos y para el acompañante, sí, claro. No, lo que es eso, negra. Qué linda la moto negra.

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0: Están allí Patricia y José, nuestro amigo de Necochea, que se casaron en la isla de San Andrés, en Colombia. Es una isla colombiana del Mar Caribe. ¿Y saben una cosa? Estamos adentro del Mar Caribe. Es una de las islas más grandes que forman parte del archipiélago de San Andrés, de Providencia y Santa Catalina, con una extensión total de 26 kilómetros cuadrados, siendo así la isla más grande del país. Hay tres personajes muy importantes en esa isla que tienen que ver con su historia. ¿Y saben quién es? Uno es el pirata Henry Morgan, quien hizo de las islas comando central de sus actividades de piratería en el Mar Caribe. Hay dos más, pero esos dos más, en nuestro caso, son Patricia y José, que están allí, en la isla de San Andrés. Y ahora tenemos un video que nos envió José hace minutos nada más, que estamos, nos metemos allí en la isla de San Andrés, nos metemos al Mar Caribe. No se pierdan el video en el estado de WhatsApp de la radio.
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Agéndanos entre sus contactos 221-679-6621. Ya hemos compartido allí en el estado de WhatsApp de la radio. Nos agendan como Gravity Radio. Ya hemos compartido en el estado de WhatsApp de la radio la moto que se compró nuestro amigo Joaquín en Saladillo. El video que nos enviaron José y Patricia, que están en la isla de San Andrés, en Colombia. Y también lo tengo que saludar a nuestro amigo Franco, que nos escucha en Azul. 14 grados la temperatura en Azul, con cielo ligeramente nublado. Franco me envía, no sé si fue una de las noticias del fin de semana, pero ¿qué es esta situación que se vivió en un avión que aterrizó en Rosario? Una historia. Ya están las fotos de las dos personas involucradas en este escándalo. Dos personas mayores, él 54, ella 60. Vamos a estar leyendo estos detalles. Si todavía no se enteraron, presten atención. ¡Ojo, José y Patricia, cuando vuelvan en el avión! Ustedes que recién se casaron. Y sí, imagínate, recién se casaron. La noche, ¿no? La cosa. Bueno. No, espero que no sean ustedes, Patricia y José, cuando vuelvan en el avión de Colombia. Esta noticia de este escándalo en un avión que aterrizó en Rosario, que demoraron a dos pasajeros por tener sexo a bordo del avión. La situación fue alertada por una mujer que viajaba con su nieta menor de edad. Los involucrados se habrían conocido durante el vuelo que unía Panamá y Rosario. Él está casado y ella está divorciada. Bueno, esta historia, si no se entiende, no saben lo que es la historia. Tenemos todo. Esto fue el sábado por la madrugada, ¿eh? Así que cuidado ustedes que vuelven de Colombia. Ya te vamos a estar contando todos los detalles de esta pareja detenida por tener sexo en un avión que hacía el trayecto Panamá-Rosario.

Escuchá, Pela, que no seas vos. No te quiero ver en las noticias, Pela. El Pela sexy de Mar del Plata, Miss Alberto. El 20 nos vamos a España. ¿Quién te dice en el avión? ¡No, Pela!

los involucrados en esta historia, en este avión que unía Panamá con Rosario. Él se llamaba Mauricio y ella se llama Sandra, ¿no? Tremenda esta situación. Espero que en 10 días no aparezca en las noticias otra pareja tuvo sexo en un avión. Él, conocido en todo Mar del Plata como el Pela Sexy. Espero que no suceda, Pela. Que no suceda el escándalo. Ahora sí tiene que suceder, que suceda. Busca un buen lugar.

0: Hola, Vani, ¿cómo estás?
1: Hola, Albert, buenas tardes.
0: ¿Qué tal, querida?
1: ¿Cómo andas?
0: ¿Bien vos?
1: Pues sí, me despierto de la siestita.
0: Ah, bueno. Dice María en Mar de Plata.
2: Bueno, Albert, que viva el amor en donde
0: exacto,
2: sea, pero que lo vivan.
0: Sí, eso es.
2: Amor.
0: Vos sabés que estoy leyendo detalles de esto. Por ahí te enteraste por arriba de esta historia, hablando de arriba, de esta historia que sucedió en un avión que aterrizó en Rosario, que demoraron a dos pasajeros por tener sexo a bordo. Él se llamaba Mauricio, ella Sandra. Ambos de Rosario. Por lo que se sabe, por las averiguaciones, no mantenían una relación sentimental previa. Y parece que se habrían conocido durante este viaje internacional, de Panamá a Rosario. Tengo todos los detalles. Dice el Colo en Bahía Blanca.
3: Che, Alberto. Mirá, no sabes qué bronca que tengo. Me invitaron a la inauguración de un hotel. Acá en Bahía, que le armamos la parte de frío.
0: Ajá.
3: Y estoy obligado a comer esa porquería, la puta madre.
0: Sí, para un poquito. ¿Me anotás en la lista que quiero ir?
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0: 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No saben la cantidad de mensajes contándome todos los detalles del hotel, por supuesto. Las personalidades que hay, ¿no? 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Y allí está el Colo, ¿eh? 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Linda, linda. 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Allí está nuestro amigo el Colo. 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

0: Una pareja fue demorada este sábado por la madrugada luego de mantener relaciones sexuales en un avión que unía Panamá con la ciudad de Rosario. El hecho obligó a intervenir a la tripulación, a las autoridades aeroportuarias y posteriormente a la justicia provincial. El hecho ocurrió en el vuelo CM836 de Copa Airlines, que aterrizó en el aeropuerto internacional Islas Malvinas de Rosario, ubicado en el barrio de Fisherton.
1: ¿Qué tal, Alberto?
0: ¿Cómo estás?
1: A ver, ¿qué es esta historia?
0: Sí, te interesa.
1: ¿Qué onda? ¿Cómo andas por ahí?
0: ¿Qué tal? ¿Cómo andas vos? ¿Te interesa? Según informaron fuentes aeroportuarias, varios pasajeros alertaron a la tripulación al advertir que un hombre y una mujer se encontraban semidesnudos en sus asientos mientras el avión se aproximaba a destino. La situación generó incomodidad y malestar entre quienes viajaban cerca de la pareja, especialmente luego de que una mujer que se encontraba acompañada por su nieta denunciara lo ocurrido ante el personal de cabina. A partir de esa advertencia, una azafata informó al comandante de la aeronave y se activó el protocolo de seguridad correspondiente para este tipo de incidentes. De acuerdo con trascendidos, qué linda palabra, trascendidos, el comandante

decidió mantener la calma. Bien, comandante, muy bien. Hasta el aterrizaje, para evitar alterar aún más el clima dentro del vuelo, ¿no? Imagínate cómo estaban adentro del vuelo. Sin embargo, una vez que el avión tocó pista en Rosario, efectivos de la Policía de Seguridad Aeroportuaria ya aguardaban en la terminal para intervenir. ¡Ah, la, la, la, la, la, la! Los involucrados fueron identificados como Mauricio, de 54 años, y Sandra, de 59. Ambos residen en la ciudad de Rosario, aunque las primeras averiguaciones indican que no mantenían una relación sentimental previa y que se habrían conocido durante el viaje internacional. Tras descender de la aeronave, los dos pasajeros fueron demorados y trasladados para realizar las actuaciones de rigor, incluyendo la toma de fotografías y fichas personales. La causa quedó inicialmente bajo la órbita de la comisaría número 12 y fue caratulada como exhibiciones obscenas, aunque no se descarta que la competencia judicial pueda modificarse debido a que el hecho ocurrió en un vuelo internacional. Fuentes vinculadas a la investigación señalaron que la jefa de cabina manifestó su intención de impulsar una denuncia formal por exhibicionismo, considerando que el comportamiento alteró el normal desarrollo del viaje y afectó al resto de los pasajeros. El caso también puso el foco sobre las normas de convivencia dentro de los aviones. Ah, sí. Si bien el Código Aeronáutico Argentino, ahora somos especialistas en Código Aeronáutico Argentino. Exacto. Código Aeronáutico Argentino. Si bien el Código Aeronáutico Argentino no contempla específicamente situaciones de índole sexual a bordo, deberían incluirlo. Sí establece facultades para que el comandante adopte medidas frente a conductas que comprometan la seguridad, la disciplina o el orden durante el vuelo. Además, la Administración Nacional de Aviación Civil posee reglamentos vinculados a comportamientos inapropiados que puedan alterar las condiciones normales de la operación. En paralelo a la investigación judicial, mirá el quilombo que se armó. La aerolínea también podría tomar sanciones administrativas contra los pasajeros involucrados. Entre las medidas posibles se encuentra la restricción o prohibición de volver a viajar con la compañía en el futuro. Mauricio era arquitecto, ¿eh? Trabajaba como jefe de obra ferroviaria. Aparentemente, para los investigadores de este caso, uno de los aspectos que más llamó la atención fue una frase que aparece en su perfil personal. Deje de poner boludeces en el perfil personal. Se lo pido, por favor. La toalla se tira en la playa. Qué país tan aburrido. Terca pasión, dulce tormento. Yo, mayor y no escarmiento. Todo esto puso en el perfil de su red social, ¿eh? Sandra, por su parte, es divorciada y se dedica al cuidado de adultos mayores. ¡Ah, ja, ja, ja! Sandra, al igual que Mauricio, parece que viajan mucho, especialmente a destinos del Caribe. Aunque todavía no trascendieron declaraciones oficiales de los involucrados, ya van a salir, quédate tranquilo. El caso rápidamente se viralizó en medios y redes sociales debido a la naturaleza del episodio y a las circunstancias en las que ocurrió. Por ahora, el episodio se convirtió en uno de los hechos más comentados del fin de semana en Rosario y volvió a poner en discusión los límites de la conducta privada en espacios públicos, incluso a más de 10.000 metros de altura.

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5: Tardes. 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

0: Hola, Bernardo.
1: Hola, buenas tardes, Alberto. Estaba escuchando el informe del avión.
0: Sí, sí, sí.
1: Por ahí era un show que daba en el servicio del avión.
0: Epa.
1: Y la gente no entendió.
0: Epa, epa. Es un buen punto de vista.
2: Chorro, encima recién se conocen.
0: Sí.
2: No puede ser.
0: Sí.
2: Vamos a terminar mal. Vamos a terminar muy mal.
0: Vos sabés que de este informe tengo una segunda parte. Porque encontramos. No, se van a morir, ¿eh? Estén atentos. Porque esto que contamos recién, de este escándalo en un avión que sucedió el fin de semana en un vuelo de Panamá a Rosario. Tiene una segunda parte. Bani.
3: Qué bárbaro, ¿cómo sabés, Alberto? ¿Te das cultura internacional?
0: ¿Te das cuenta?
3: Avisémosle a Jorgito y a...
0: ¿A quién?
3: No sé cómo se llama esta chica que está en el Caribe, que sí, ojo, sí. En el avión.
0: ¿Qué Jorgito? José y Patricia, Vanina, por favor.
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0: La saludamos a Ander en Mar del Plata. Albert, al fin con sol en Mar del. Basta de lluvia. Ahí se está castigando. Es comiendo unos chocolatitos. Ricos. Sola está. Parece que invitó, pero no quisieron. Mira. No quiere venir, Alberto, así que me lo como todo yo. Dice André, ¿eh? Se está comiendo el chocolatito. ¿Quién pudiera? ¿Quién pudiera?
1: Hola, ¿qué tal? Buenas
0: ¡hola!
1: Tardes.
0: ¿Qué tal?
1: No me metan en quilombo.
0: ¿Qué cosa?
1: Yo no estuve ahí,
0: ¿no?
1: Por favor.
0: No. ¿En el vuelo? Dice usted. No. Lo que tengo para dentro de un ratito. Recién contamos como toda la parte noticiosa de esta noticia. Valga la redundancia. De este escándalo que sucedió en Rosario, donde demoraron a dos pasajeros por tener sexo a bordo. La situación fue alertada por una mujer que viajaba con su nieta menor de edad. Los involucrados se habrían conocido durante el vuelo que unía Panamá y Rosario. Él está casado y ella divorciada. Pero tengo detalles, a ver qué palabra utilizar. Escabrosos. La palabra es escabrosos. Datos que no tiene nadie. Y de hecho, no solo tenemos datos, sino que tenemos foto. Una sola foto tenemos. Pero es lo que pudimos conseguir en el día de hoy. Adrián, querido.
2: Hola, Albert, querido, ¿cómo andás?
0: ¿Bien vos?
2: ¿Todo bien?
0: Bien.
2: Buen comienzo de semana.
0: Gracias, papá. Maestro, igual, pues, querido.
2: ¿Qué te iba a decir? A ver si alguno... Me hace la gauchada.
0: ¿Qué pasó?
2: Me hace el favor de decirme dónde venden figuritas el álbum, porque mi hijo me tiene las pelotas llenas.
0: No, pará, bro.
2: Con la figurita,
0: sí,
2: con el álbum.
0: Sí, con todo. Y sí.
2: Que lo parió.
0: No, pará. Adrián, no te calentés. ¿Lo pueden ayudar a Adrián, por favor, que está en un estado alterado? ¿Qué necesitas, Adrián? ¿Álbum y figuritas? Bueno, nos pueden decir dónde venden figuritas del álbum del Mundial. Nos escriben a la radio 221-679-6621.
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0: Ya pueden ver en el estado de WhatsApp el chocolatito que se está comiendo André en Mar del Plata. Hablando de Mar del Plata, Nico, querido.
1: Hola, Alberto. Buen lunes para todos.
0: Gracias, maestro.
1: ¿Qué pasó? ¿Que hubo turbulencia en un avión?
0: Sí. ¿Se doblaron las alas?
1: ¿O se contorsionaron los pasajeros?
0: No se pierdan los detalles después de la pausa.
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Buenas tardes, salve. ¿Cómo va todo? ¿Cómo andan los oyentes? ¿Está todo normal? ¿Todo bien? ¿No, nada raro? ¿Ninguna complicación, digamos? ¿Está todo bien?

0: Estamos en vivo a través del canal de YouTube de la radio, por supuesto, a través de los canales de stream Twitch y Kick, y a través de la fanpage de la radio. Esta música que la identifica es una música ideal para hablar de celulares. Y vamos a hablar de celulares con Luisina, de Mateo Celulares. Hola, Luisina.
1: Hola, ¿qué tal? ¿Cómo estás?
0: ¿Cómo andas vos?
1: Bien. Todo bien, todo tranquilo, por suerte.
0: Bueno, súper abrigada.
1: Sí, no, estoy acá en el medio del campo, hace un frío increíble. Yo estoy con la campera, ando así para todos lados. En cualquier momento me pongo cuellito, también salen los ojos nomás.
0: Bueno, ¿qué temperatura tenemos? ¿Sabés, más o menos?
1: No, la verdad no tengo, 19 grados me marca, 19 Epa. Grados, pero porque está el sol.
0: Ah, ok.
1: Yo estoy dentro de mi pieza que es una heladera.
0: Bueno, buenísimo. Vamos a hablar de celulares y hoy vamos a hablar de esto que es súper importante: los tamaños de los celulares y cómo fueron cambiando dependiendo de las funciones, ¿no? Porque antes la tendencia era tener teléfonos cada vez más chicos y prácticos solamente para llamar o mandar mensajes, pero hoy los usamos para absolutamente todo, Luisina, ¿o no?
1: Correcto, justo, bueno, fue un tema que surgió con mi familia, que lo estábamos hablando.
0: Sí.
1: Como antes, que, bueno, el celular que conocen todos, el típico Nokia, que le decían Nokia ladrillo,
0: claro,
1: porque lo tiraba para cualquier lado y se aguantaba todos los golpes.
0: Sí.
1: Bueno, ese fue el primer celular que tuvo mi hermano y estábamos hablando, ¿no? Que era muy, muy chiquitito, era.
0: Claro.
1: O sea, no existen ya celulares de ese tamaño.
0: Sí.
1: Después, bueno, vinieron los de tapita, viste, que también eran un poquito más grandes, pero se cerraban con la tapita, seguían siendo chiquitos.
0: Sí.
1: Después lo fueron agrandando la pantalla y ahí le empezaron a meter más funciones. Lo que al principio era para llamadas y mensajes, muy poco mensaje de texto.
0: Sí.
1: Ahora la gente ya lo usa como una mini computadora el celular, digamos, a los modelos nuevos.
0: Uh-huh.
1: Buscan que tengan mail para hacer las cosas, viste, del trabajo, que se puedan conectar a las reuniones. Que puedan por ahí hacer contenido para las redes sociales, que tengan buenas cámaras para eso.
0: Tal cual.
1: Para tipos de gaming, los que son streamers.
0: Exacto.
1: O lo que sea, para jugar a videojuegos de celular, buscan modelos ya más parecidos a computadoras o tablets que celulares en sí.
0: Ajá.
1: Entonces, bueno, por eso yo creo que el cambio, ¿no?, en todos estos años no fue de un año para el otro. Si vamos viendo todos los modelos que fueron saliendo, yo fui pasando también por varios modelos y cada vez la pantalla era un poquito más grande. Pero, sin embargo, siguen viniendo, por ejemplo, yo tengo justo a mi hermano, que él tiene un iPhone 13 versión mini.
0: Ajá.
1: O sea, para la gente que todavía por ahí le parece medio incómodo esto de andar con un celular grande en los bolsillos, por ejemplo, mi papá que trabaja en el campo,
0: sí,
1: andar con un celular grande le es incómodo en el bolsillo. Mi hermano le pasa lo mismo, trabaja en un taller, es incomodísimo tenerlo ahí. Entonces vienen modelos mini, que son iPhone 13 mini, iPhone 12 mini, es todo lo mismo que el iPhone 13 común, pero en una versión un poquito más chiquita.
0: Bien.
1: Que bueno, eso es lo que tiene Apple. No sé si lo tienen otras marcas como Xiaomi, Samsung sé que no tiene esto de la versión mini.
0: Uh-huh.
1: Pero por lo que tengo entendido, lo único en el mercado que tiene esto de la versión mini es iPhone.
0: Bien.
1: Hasta donde yo sé, por lo menos.
0: Uh-huh.
1: Pero bueno, es algo muy bueno porque es para tener en cuenta si querés por ahí la misma calidad, mismo todo, pero un celular más chiquito, te vas a Apple, pedís el modelo que vos querés, pero en versión mini, y bueno, ahí ya lo tenés, digamos.
0: Bueno, muy bien. Eso en cuanto a si no nos gustan las pantallas tan grandes, pero están aquellos a los que sí les gusta y que por distintas cuestiones, como bien manifestaste recién vos, por trabajo, por diversión, necesitan unos teléfonos potentes, con buenas cámaras, con buenas pantallas, que se vea bien. ¿Y qué tenemos ahí, tanto en Apple como en Samsung?
1: Bueno, en Apple es mucho lo que, como hablábamos el lunes pasado, ya lo que es de el iPhone 15 para arriba es perfecto para todo lo que es contenido, gaming, streamer, todo
0: bien.
1: Eso, para ser streamer, todo eso es perfecto. Y después el Samsung ya miría más a la gama media alta, que ya sería Samsung Galaxy S23, S23 FE, S22, todos esos que serían, tienen pantallas muy grandes, cambian unas 3, 4 pulgadas de lo que sería el Galaxy A16, por ejemplo, que es gama media más o menos.
0: Sí.
1: Cambian un par de pulgadas, las pantallas son un poquito más grandes, pero Samsung se basó como específicamente en esto, digamos, y sacó lo que vienen siendo los modelos Fold, que se dice que son celulares que se doblan.
0: Ajá.
1: Que vienen, podés doblarlo en dos partes y es como vos lo abrís y es como una tablet.
0: Ajá.
1: Lo cerrás y queda del tamaño de un celular.
0: Ajá.
1: Y llegaron a sacar el que se dobla tres veces incluso.
0: Epa.
1: Una, dos y tres, y queda como un celular, y pero una tablet del tamaño de la pantalla, queda del tamaño de la computadora.
0: Ajá, ajá.
1: El problema es que con esos celulares se reportó mucho que después de 8 meses de usarlo, 7 meses de usarlo, donde se dobla la pantalla, se empiezan a tener problemas.
0: Okay.
1: Y se empieza a ver una línea negra, o otras cosas que empiezan a dejar de funcionar.
0: Uh-huh.
1: Las empresas sobre esto todavía no dijeron nada, pero está comprobado que pasa. Yo personalmente recomiendo que esos celulares no los compren, que si quieren directamente vayan a una tablet.
0: Claro.
1: Pero los que se doblan no son recomendables porque la pantalla no aguanta eso, ese sistema, por lo menos en la actualidad no tenemos, digamos, la capacidad para manejarnos con esos modelos todavía.
0: Bien, bien. Bueno, ahí estamos hablando con Luisina de Mateo Celulares. Estamos hablando de esto, para los que recién se suman a esta conversación. Estamos hablando del tamaño de los celulares y cómo han ido cambiando. Luisina recién nos contaba de las distintas versiones. Hay versiones mini y también estas otras cosas que tienen los celulares ahora tan grandes, con pantallas, que necesitamos ver bien, que necesitamos que sean rápido. Eso también sucede y me imagino que te pedirán distintas cosas, ¿o no?
1: Sí, sí, la verdad me piden un poco de todo. Me piden por ahí cuál es el que funciona más rápido, cuál es el que tiene mejor rendimiento con la batería, cuál es el que la batería dura más, por ejemplo.
0: Sí.
1: Y bueno, respecto a esos temas, depende mucho el modelo, porque por ejemplo, en Samsung por ahí tenemos el Galaxy A36, que es muy parecido al Galaxy A16. Entonces, okay, si me preguntan y me hacen comparar, te digo, bueno, por 50.000 pesos más, comprate el Galaxy A36.
0: Okay.
1: Pero después también tenemos gente que busca con el A16 y me dicen, no, con el A16 a mí me alcanza, gasto 50.000 pesos menos y me compro ese. Entonces, depende mucho lo que la gente quiera, porque por ahí vos haces una recomendación y te dicen, no, pero yo quiero esto.
0: Claro.
1: Entonces tenés que preguntarle primero, más o menos, vos qué buscás.
0: Claro.
1: Y desde ahí partís a recomendarle, digamos.
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0: Muy bien, Luisina, ¿dónde te hacen las preguntas? Y te pueden enviar un mensaje en Instagram.

0: Ya a las 4:25 de la tarde lo saludamos a Ale el Tano. Hola, arrancando el lunes con buena onda en todos lados desde Mar del. Abrazo, Tano. Y hablando de mar, en este caso tenemos que hablar del mar Caribe. Allí están, porque se casaron allí en la isla de San Andrés, en Colombia, Patricia y José, y están almorzando. Mirá lo que es ese almuerzo. ¿Ya vieron el video que nos metimos al mar Caribe? Bueno, salimos del mar y ahora nos vamos a comer. Mirá qué rico ese plato.
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0: Cielo ligeramente nublado en La Plata. 16.1 la temperatura a esta hora. Ya a las 4:30 de la tarde. ¡Hola, Trini!
1: Hola, gordo, suficiente. ¿Eh? Me paran todo.
0: ¿Qué pasó? ¿Qué? ¿Que te paran qué?
1: Muchas vacaciones.
0: Sí, muchas. Exacta, sí.
1: Para
0: sí.
1: que se recreen.
0: Sí. Oye, ¿qué te pasó? Se cayó. ¿Estás bien? No, se cayó. ¿De dónde? ¿Estás bien? ¿Qué te pasó? ¿Dónde te golpeaste?
1: Acá tu Winner Planet.
0: ¿Eh?
1: Tu CEO.
0: Sí, tu CEO.
1: ¿Quieres?
0: Sí, ¿eh?
1: No, no estamos.
0: ¿Qué cosa?
1: Estoy con un Alberto, basta.
0: Sí, sí, basta.
1: Días.
0: Basta.
1: Se terminó lo nuestro.
0: Exacto, ya terminó. Así, ¿Qué pasó? ¿Cómo que se terminó lo nuestro?
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Ya a las 5 menos 20 de la tarde, lo saludamos a Lucas de Tandil. Acá por Tandil saliendo de entrenar, dice Lucas. Vos sabés que Lucas tiene un parecido con alguien que ustedes conocen muy bien. Pero hoy no vamos a ser parecidos. Mañana tal vez. Lo vi y dije, es igual. Hace un rato contamos los detalles de este escándalo en un avión que aterrizó en Rosario, donde demoraron a dos pasajeros por tener sexo a bordo. La situación fue alertada por una mujer que viajaba con su nieta menor de edad. Los involucrados se habrían conocido durante el vuelo que une Panamá y Rosario. Él está casado, Mauricio, y ella está divorciada, Sandra. En el estado de WhatsApp de la radio, si nos tienen agendados, que ya lo pueden ver, compartimos la foto del comandante del vuelo. Tiene un conejito atrás, ¿no? Medio raro. Y por otro lado tenemos la foto de los asientos del escándalo. Esto en exclusiva. Esto no lo tiene nadie. Nosotros lo tenemos porque a que no sabés quién estaba arriba, no sabés quién estaba en el vuelo. En el vuelo, en este vuelo, en el vuelo del escándalo, en el vuelo CM836 de Copa Airlines, allí en el vuelo estaba Analía Bocassi. ¿Quién es Analía Bocassi? Analía Bocassi es la conductora de un programa de televisión allí en Rosario que va en horas del mediodía. Analía viajaba en este avión en donde dos personas fueron detenidas tras el aterrizaje por haber tenido relaciones íntimas en clase ejecutiva. Allí están los asientos. Las butacas, por si ustedes no lo saben, las butacas de clase ejecutiva son más espaciosas, que las del resto del avión. Y eso lo pueden ver ustedes.

0: Dice Trinity.
1: Qué ortiva, qué conchuda.
0: Pará,
1: boludo. Las Hipolitaki garchó con todo el mundo.
0: Para, no.
1: Los hicieron echar a los chabones y ahora se vienen a alertar porque garchás en el avión. Todo el mundo garcha en el avión, gordo.
0: Mirá.
1: Esta abuela del orto.
0: Pará.
1: Qué chota,
0: pará,
1: qué
0: pará.
1: El chino.
0: No. No. Mirá bien, anda al estado y fíjate quién es el comandante del avión, de Copa Airlines. Analía Bocassi es la conductora del programa De Boca en Boca. Ah, qué bien. Ah, De Boca en Boca por Bocassi. Ah, qué bien. Un saludo para Analía. No me había dado cuenta, claro. El nombre del programa tiene que ver con el apellido. Ah.
1: Mar del Plata, claro, si es comandante a bordo.
0: Pero pará.
1: Ah, para mí lo armó para subir el cargo, gordo, limando a la abuela de ella.
0: Analía contó. Analía era parte del pasaje del avión de Copa Airlines que llegó el sábado a la madrugada a Rosario desde Panamá, en el que dos personas fueron detenidas luego del aterrizaje por haber tenido sexo durante el vuelo. Hoy, imagínate a quién llamaron todos los medios. A Analía Bocassi, ¿eh? Porque es ideal, escucha, te cuenta todo. Analía contó con humor cómo vivieron el inusual operativo de la Policía de Seguridad Aeroportuaria que demoró la salida de todas las personas que viajaban y que terminó con dos personas demoradas en la comisaría 12.12 por mantener relaciones íntimas en plena clase ejecutiva. Vamos por parte. Según Analía, que venía en este vuelo, Analía Bocassi, conductora del programa De Boca en Boca, en Rosario, de 12 a 14. El avión venía demorado en su partida. Ay, ay, ay, acá hay un problema. Ya si el vuelo venía demorado, salimos 40 minutos tarde de Panamá, dice Analía. Analía no fue la... Analía era... iba en el mismo vuelo. Los involucrados en este escándalo son Mauricio y Sandra. Mauricio 54, Sandra 59. Aunque algunos dicen 60. Pero no se sabe si los cumplió o no los cumplió, los va a cumplir. No se sabe si tiene 59 o 60. De Mauricio sabemos que tenemos 54, sí. Mauricio arquitecto. Sandra se dedica a cuidar adultos mayores. Todo esto en Rosario, ¿no? Analía Bocassi, la conductora del programa De Boca en Boca, iba en este mismo vuelo que Mauricio y que Sandra. ¿Está claro hasta ahí? Es importante tener esto claro. Así van siguiendo la historia. Se los explico porque Carla me pregunta, Alberto, ¿quién es? ¿Te das cuenta? La foto en el estado de WhatsApp es el comandante del vuelo de Copa Airlines y los asientos del escándalo, donde iban Mauricio y Sandra. Analía iban otros, parecidos a ese. Nicolás.
2: El vuelo salió demorado por una cuestión de calefacción, estaba muy caliente el tema.
0: Es muy bueno. Sebastián.
3: Qué bien esos dos pasajeros.
0: ¿Eh?
3: Y qué garrón para los próximos en subir en esos asientos.
0: Pues José y Patricia, por ejemplo.
3: Con todos los restos ahí de...
0: ¡No, pará!
3: De todo lo que ya sabemos.
0: No,
3: que,
0: no, pero ¿de qué?
3: Bueno, puede haber.
0: Para, Sebastián, ¿qué decís? Dice Trinity.
1: Mala onda, boludo. ¿Cómo te van a cortar el polvo a esa?
0: Pará, no. Pero no, no.
1: Unos mala leche.
0: Pará, pará. Pará, pará un poquito.
1: Una que se colgó de la sala.
0: ¿Eh? ¿De quién?
1: De nada.
0: ¿De quién?
1: Todo el mundo garcha en el avión.
0: Bueno, para.
1: ¿Qué noticia? La abuela del orto.
0: Pará, pará.
1: La abuela de Marta, habrá sido.
0: Pará, porque.
1: Esa es Marta.
0: Pará, no. No, no.
1: No garchaban en mitad.
0: Pará. No.
1: Esa es Marta.
0: Pero no.
1: Sí,
0: no, no.
1: Es así.
0: Pará.
4: No, no. 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

0: El sonido de Tommy Wall. El alemán está muy preocupado por José y Patricia, que tienen que volver de Colombia. Y dice Alberto que ni se les ocurra besarse en el avión de vuelta. Ya pueden saludarlos, ven la foto en el estado de WhatsApp de la radio de Patricia y José, allí en la isla de San Andrés, en Colombia.
1: Un médico por ahí, por favor.
0: Exacto, un médico.
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0: Escándalo en un avión que aterrizó en Rosario. Demoraron a dos pasajeros por tener sexo a bordo. Esta es la noticia. La situación fue alertada por una mujer que viajaba con su nieta menor de edad. Los involucrados se habrían conocido durante el vuelo que unía Panamá y Rosario. Él está casado, ella está divorciada. Esa es la noticia, pero en ese mismo vuelo iba Analía Bocassi. Ella es la conductora del programa De Boca en Boca y era parte del pasaje del avión de Copa Airlines que llegó el sábado a la madrugada a Rosario desde Panamá, en el que dos personas fueron detenidas luego del aterrizaje por haber tenido sexo durante el vuelo. De esto vamos a estar hablando. Recién dijimos algo, salimos 40 minutos tarde de Panamá. En vez de llegar a las 12:20, llegamos cerca de la 1 de la madrugada, contó Analía. Pero esto no es todo. Hay más detalles de esta situación.
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0: En la hora anterior, aquí en la ciudad de La Plata, teníamos 16 grados, una décima de temperatura. A esta hora tenemos 16.3. Sube la temperatura un poquito. Con cielo ligeramente nublado, aquí estamos en el 105.3. Nuestro amigo Joselo está en Mar del Plata. Joselo.
1: Hola, Albert. Ahí escuché que venía el vuelo de morado.
0: Correcto.
1: Mierda, que le están dando lindo.
0: No, pará.
1: ¿Le puso morado?
0: No, pará.
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0: muy mal.
1: ¿Qué haces, Alberto? ¿Cómo va todo? Che, esa noticia me puso muy mal, ¿eh? ¿Cómo puede ser? A ver, si te peleas en un vuelo, te detienen.
0: Sí.
1: Si te amás en un vuelo, te detienen.
0: Sí.
1: No puede ser esto. ¿Qué pretenden de nosotros?
0: Exacto.
1: Estoy tan enojado que voy a remixar las puteadas.
0: Exacto.
1: Está madre que lo parió. Está madre que lo parió. Está madre que lo parió. Estoy colocado. Estoy colocado. Está madre que lo parió.
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0: ¿Cómo que ya nos vamos? 6:20 son. Ah, nos tenemos que ir. Hasta ahora, en todos estos años que estamos al aire, esto que recién sucedió y que vamos a volver a escuchar, no había pasado nunca. Hay todo tipo de puteadas, pero puteadas remixadas solo en un solo lugar.
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0: escándalo en un avión que aterrizó en Rosario. Demoraron a dos pasajeros por tener sexo a bordo. La situación fue alertada por una mujer que viajaba con su nieta menor de edad. Los involucrados se habrían conocido durante el vuelo que unía Panamá y Rosario. Él está casado y ella divorciada. Esto sucedió en la madrugada del sábado. Y el hecho obligó a intervenir a la tripulación, a las autoridades aeroportuarias y posteriormente a la justicia provincial. En ese vuelo también estaba Analía Bocassi. ¿Quién es ella? Es la conductora del programa De Boca en Boca. Era parte del pasaje del avión de Copa Airlines que llegó el sábado a la madrugada a Rosario desde Panamá, en el que dos personas fueron detenidas luego del aterrizaje por haber tenido sexo durante el vuelo. El avión venía demorado en su partida. Salimos 40 minutos tarde de Panamá. Esto lo cuenta Analía. En vez de llegar a las 12:20, llegamos cerca de la 1 de la madrugada. Luego de aterrizar en el aeropuerto de Fisherton, los viajeros aplaudieron para celebrar el final del trayecto. ¡Bravo, bravo! ¡Qué alegría! ¡Llegamos! Seguían los aplausos. De a poco se iban apagando, pero la situación cambió drásticamente en cuestión de segundos. Vimos que las azafatas salieron rápido, casi carrera mar, dijo. Acto seguido, por el altoparlante se escuchó un sorpresivo anuncio.
1: Tenemos un caso de seguridad nacional, todos sentados.
0: ¿Se escuchó? Las autoridades aeroportuarias subieron a la aeronave. Mientras los pasajeros continuaban retenidos en sus asientos, sin entender la causa de la inmovilización. ¡Claro, estaban duros! Bocassi reconoció que en un primer momento imaginó escenarios vinculados a delitos graves. Bocassi es Analía, que iba en el avión. No es la que tuvo con el otro, no. Es testigo. Analía. Ella vio la situación y pensó, hay chalecos de la PCA, venimos de Panamá hasta Rosario, pensé que podía haber algo peligroso, que estaban buscando.
1: Sí, lo estaban buscando.
0: La espera se prolongó y el ambiente comenzó a volverse denso, ya que, según detalló la conductora, Analía, el avión estaba muy caluroso, pero la puta que lo parece. Hacía mucho calor, parece. Pasaba el tiempo. 2:00 a.m.
1: 2:00 a.m, una hora dentro tuvieron.
0: Estábamos todavía arriba del avión. Por supuesto, empezó, ¿no? Que yo escuché, que dijeron, que el otro empezó, ¿no? A recorrer.
2: Inicialmente, entre los asientos circuló la versión. ¿Cómo que entre los asientos circuló la versión?
0: Mirá qué lindo. Entre los asientos circuló la versión. Qué hijo de puta.
2: Inicialmente, entre los asientos, circuló la versión de que se habían peleado dos personas.
0: Sí, se pelearon. Exacto.
2: Y que aguardaban la decisión de un juez.
0: El juez, imagínate el juez. Sábado, madrugada, 2:00 a.m. ¿Sabes dónde estaba el juez, no?
2: Durmiendo. Claro. Sí. Sin embargo, el verdadero motivo no tardó en filtrarse.
0: Bajó la gente que venía en ejecutiva y estaba espantada.
1: ¡Ay, ay, ay, ay!
0: Decía la gente que venía en ejecutiva. Esto lo contó Analía, que venía en el avión.
2: La situación íntima entre dos pasajeros de 57 años fue advertida inicialmente por una nena que viajaba en el mismo sector con su abuela. Ante el estupor generado, la tripulación procedió a realizar la denuncia pertinente a las autoridades policiales.
1: ¡Policía, policía!
2: Según pudo reconstruir la conductora por allegados y los rumores del momento, la conductora, Analía. La mujer dijo que ella no tenía nada que ver y que el hombre era el que la mandó al frente.
1: ¡Qué hija de vos!
2: Al tiempo que precisó que el sujeto involucrado, ¿quién? El sujeto involucrado, venía con los pantalones bajos y tapado con la frazada.
1: Y porque hacía calor en el avión.
2: En el Copa Airlines.
0: Finalmente, los protagonistas. El señor, los pantalones bajos, tapado con frazada, y la mujer, de 59 años, fueron bajados. Bajaron de un garrotazo. En calidad de detenidos y trasladados a la seccional número 12. Bocassi añadió un detalle todavía más llamativo, por si algo faltaba, sobre el desenlace de las dependencias policiales. Estaba toda la familia esperándolos, incluida la mujer. Como cierre de la historia, en la mesa se debatió si los amantes se conocían previamente o si fue un arrebato en el aire. ¡Qué linda la frase arrebato en el aire! La teoría de Analía Bocassi, que venía en el avión, pero que no era la que participó de la pareja. Analía venía nomás. La teoría de Analía era todo lo, porque Analía fue testigo en el viaje, desde que subieron todo. Vio todo Analía. De los rumores que circulaban ahí entre los asientos, todo. La teoría de Analía es que se conocieron en el vuelo, por lo cual era ahora o nunca.

0: gusta la teoría de Analía. Está bien.
1: Lapa.
2: No eran aplausos, Alberto. Era el cacheteo del... de la acción.
0: Claro, lo que pasa es que Analía no estaba ahí. Tenés razón. Analía pensó... Claro, Analía iba... Analía Ocasi, la conductora del programa Boca, de Boca en Boca, en Rosario, de 12 a 14. Ella, claro, para ella eran aplausos, pero no, no eran aplausos. ¿Qué era Lapa? Lapa, ¿qué eran?
2: No eran aplausos, Alberto, era el cacheteo del...
0: ¿De quién?
2: De la acción.
0: Exacto, gracias Lapa. Es como si hubiera estado ahí en el avión, hablando del avión. Olegario, muy bien, dice Alberto, un vuelo de copa, hubo un campeón y la info fue de boca en boca, el calor de la tribuna sin los aplausos por el gol del campeonato. Me gusta. Se gritaban, sí. Estuve hablando más de 3 minutos. Y Sabrina dice, qué lindo un arrebato en el aire. Es lo único que te quedó, Sabrina, ¿no? Todo lo que conté, Analía, los rumores que circulaban de asiento en asiento. No, es lo único que te quedó. Ah, Santi está indignadísimo. Santi L dice, Alberto, no, qué garrón, les cortaron el bopol. No, no sabemos, parece que fue todo.

0: Tiene razón Olegari, dice Alberto, fue como un gol de bar, con suspenso. La policía lo sacó en pelotas espollado. No sabemos, lo que sí sabemos es que la familia lo estaba esperando. A todos, en la comisaría número 12 de Rosario.
1: Alberto, escuchame una cosa, al final acabaron en cana.
0: Exacto, tienes razón. Cookie querido.
2: Alberto, yo estoy de acuerdo con Trini. ¿Eh? Qué manga de buchones todo.
0: No, pará.
2: Déjenlo carretear tranquilo.
0: Ya, ya, déjenlo. Exacto, tienes razón.
3: Qué buena narración detectivesca, che.
0: Ah, te gustó, ¿viste? Es linda, sí. Te digo, tengo más. Tengo la voz de Analía Bocacci. Escuchá, lo contaba así hoy en el programa.
4: Cuando empezamos a bajar, algún contacto que tenemos nosotros, nos contó en Migraciones que era algo más.
5: Se dijeron algo más.
4: Sí. ¿Eh? Y después bajó la gente de primera y la gente que venía en ejecutiva venía espantada. Porque primero la mujer dijo que ella no tenía nada que ver y que era el hombre, era el que lo mandó al frente como
5: mierda.
4: No, mierda. Como tocado venía el hombre con los pantalones bajos y tapado con la frazada. Y la mujer estaba involucrada en el hecho, pero no dijeron cómo estaba involucrada.
0: Estaba ahí con el tipo.
4: Y el tema es que todo arranca por una nena que viajaba en primera con su abuela que le dijo que vio eso.
0: ¿Qué vio?
4: Que vio al hombre desnudo. Para colmo, yo creo, obviamente, que los pilotos tienen que tener video de todo el avión. Porque
5: hay cámaras de todo el avión.
4: Y sí. Hay cámaras de todo.
5: O sea, eso está registrado. Sí. O sea, de alguna manera eso está registrado.
3: Pero además, seguro había pasajeros al lado.
4: Había pasajeros al lado, chicos. Sí. O sea, no había separación. Había pasajeros al lado.
3: Ni siquiera al baño fueron.
4: Yo no voy a
5: la nena lo observa.
4: No es que al baño ni nada. Tapados con la frazadita, que estaban ahí las frazaditas. Nadie se llevó la prueba del delito. Estaban todas ahí las frazaditas. Cuando
0: la dejaron ahí.
4: La habían desalojado primera, pero y era un revuelo.
0: Bueno, ahí está. Ahí está Analía Bocacci contando todo. Muy bien. ¡Qué quilombo! Santi, que es un hombre muy viajado, dice Alberto, ¿sabes lo que pasó ahí? La señora se descompensó y el hombre la quiso asistir y la gente entendió mal. Para un poquito, Analía. Sigue, Analía. Para. Analía era la testigo. ¿Viste cómo lo contaba en el programa? Ah, tremendo. Esperan a todo esto y dice, Alberto, estaban desnudos. Por lo que se sabe, lo que contó Analía, por los rumores que circulaban entre los asientos del avión de Copa Airlines. Sí, parece que hacía calor en el avión también. Dice Trinity.
3: ¿Con qué necesidad nos cagó al casado en un súper? Era un vuelo. Era una claro.
0: ¿Con quién estás hablando?
3: Un déjalo morir adentro un rato.
0: ¡Para un poquito!
3: Era un polvo en el aire.
0: Sí, un polvo en el aire.
3: Qué conchuda la wea.
0: No, para.
3: La periodista.
0: Para. Sí, otra.
3: La periodista no es como vos, gordo. Sí, vos no. Sos el guano.
0: Vos Pará, Analía, escuchame. Analía tuvo hoy la noticia del día. Venía en el vuelo. ¡Qué suerte, boludo! Me gusta la idea de Fran. Me dice, Alberto, normalicemos. Vuelos nudistas. Ojo, ojo que ahí hay un nicho sin explorar.
3: Con mi alumna, gordo, estoy hablando.
0: Ay, con tu alumna, un beso a la alumna. Sebastián dice, Alberto, coincido con Santi L, aparentemente el loco es médico y le quiso tomar la temperatura. No, Mauricio era arquitecto. Mauricio y Sandra, sí. Mauricio 54, Sandra 59. No sabemos si 59 o 60. Hay distintas fuentes periodísticas, que algunas dicen 59, otras dicen 60. No sabemos muy bien, no sabemos cuándo cumple años Sandra, si no la saludaríamos con gusto. Olegario dice: Alberto, ¿cómo arranco la clase con mis alumnos? Hablando de Copa. Y hablaré de los vuelos. Hablar, qué lindo ir a Panamá. Salís de Rosario, claro. Arrancá así, le decís: chicos, ustedes saben que pueden volar de Rosario a Panamá. Hay una línea que los lleva, Copa Airlines. Y ahí arrancás y cada uno dice: ah, sí, yo viajé, no, yo no voy. Ay, qué lindo, a Panamá. Y ahí arrancás. Le podés preguntar también, si querés, ¿saben de cuál es la bandera de Panamá? Y ahí tenés otro tema para salir. Y ahí lo vas sacando. Cookie.
2: Para mí había un trío y hay un prófugo.
0: Hay un prófugo. ¿Vos sabés, Cookie, qué es lo que está investigando la justicia? Si hay un tercero en discordia en toda esta situación. Muy bien, qué bien informado, ¿eh? Muy bien, habló con el juez.
6: El eslogan de la empresa es: viajá de Panamá a Rosario en menos de lo que dura un polvo.
0: Me gusta. Un saludo a la gente de Copa Airlines. Están todos hablando de esto. Me gusta. Bien, Nicolás, ¿eh? Me gusta. Escuchemos, por favor.
6: El eslogan de la empresa es: viajá de Panamá a Rosario en menos de lo que dura un polvo.
0: Está muy bien, muy bien. Fran se queda con un dato. Tiene razón Sergio. Dice Alberto: como nadie filmó nada. Es verdad. Tiene razón Sergio. Muy bien. Fran dice: Alberto, con esa edad y siguen dándole matraca, yo los aplaudo en vez de denunciar. Es lo que hicieron. Cuando bajaron, cuando llegó el vuelo, todos aplaudieron. Hay algunos que creyeron que eran aplausos. Y otros, como La Paz, creen que no.
7: No eran aplausos, Alberto. Era el cacheteo del... de la acción.
0: Ya, tienes razón. Tienes razón, tienes razón. Bueno. Tiene razón Santi L. Dice: Alberto, le regalaríamos a Sandra una torta y una vela para el cumple, si supiéramos la fecha. Tiene razón. Exacto, nosotros haríamos eso. La llamaríamos a Sandra, que no sabemos si cumple, si ya tiene 59, ¿eh? O tiene 60. Estamos ahí. Algunos medios dicen que tiene 59, otros dan que tiene 60. Pobre Sandra, qué feo. Rubén dice: no, es un poco fuerte este eslogan, Rubén, ¿eh? Dice Alberto: este eslogan también puede ser. ¿Cuál? No, es muy fuerte, muy fuerte. Dice: volá con Copa Airlines. No te duermas porque te culiamos. Por favor, Rubén. Es muy fuerte. No.
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2: Tras explorar la autorreflexión a través de su tercer álbum de estudio Mute, el productor y multiinstrumentalista alemán Jan Blombis lanza High Low, un tema creado con Lisa, una de las nuevas y más emocionantes artistas de la música dance a través de Armada Music. Tan profundamente sentimental y característico del propio artista alemán, High Low inicia con pads cinematográficos antes de ser desplegado por acordes de piano. Jan ya ha actuado, recordemos, 3 veces en Coachella. Además es un pilar del Burning Man y atrae a multitudes en festivales y clubes en casi 100 conciertos por año.

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8: En 2024, el famoso DJ y productor oriundo de Cartagena, estamos hablando de Gox Jiménez, se sumó a las filas del sello discográfico de Nick Warren. Hemos firmado con el legendario sello discográfico de Soundgarden de Nick Warren. Este es un sueño hecho realidad y no podría estar más agradecido de compartir este momento con Matter Music y DJ Julio Montes. Cada uno de nosotros tiene un track en el próximo lanzamiento y estoy ansioso por ver dónde...

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2: We Are The People es una canción del dúo australiano de música electrónica Empire of the Sun. Fue lanzado como segundo sencillo de su álbum debut Walking on a Dream en Australia el 20 de septiembre de 2008 y debutó en el número 85 de la lista Aria Single Chart antes de alcanzar su posición más alta en el número 24 el 12 de enero de 2009. Mientras en el Reino Unido logró ubicarse en el puesto número 14, esta canción ha sido utilizada en publicidades para el medio de comunicación australiano Special Broadcasting Service, los televisores Vizio y para Chanel. Desde octubre de 2010, este single apareció también en el comercial de televisión de Vodafone en Alemania. Además, formó parte de la banda sonora de las películas The Roommate y Hall Pass, estrenadas en 2011.

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